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0: 6 minutos, la hora 7. Buen día. Qué linda canción para dar inicio a nuestro encuentro de hoy día, martes. Segunda edición de nuestra programación de la semana, martes 14 de julio del año 2026. Congratulaciones para todos los que están de para bienes hoy. Le deseamos que pasen súper, súper bien. Acá de la voz microfónica, ya le saluda a un amigo de todos ustedes, Henry Martínez, y de la puesta de canciones también, para acompañarte con lo mejor hasta las 9 de la mañana. 120 minutos compartiendo lindas canciones, lindas historias, buenas melodías. Así para que ustedes puedan pasar una mañana bien, bien especial en casa, en su lugar de trabajo. Con este temazo le saludamos ya a los grandes amigos y amigas que ya están ya en conexión con nosotros en los diferentes barrios, en la ciudad de Concepción, desde su casa, desde su lugar de trabajo. Algunos amigos y amigas que se van alistando para ir a laburar. Mucha fuerza, muchos éxitos para todos. A la gente del campo, nuestro saludo, nuestro respeto. A los amigos peones, agricultores, a las amas de casa del campo que siempre nos acompañan. Muchas gracias por la preferencia de siempre. A la gente de la ciudad de Loreto, a la gente de Belencita, a la gente de Orqueta, la gente que nos siguen a través de la app, a través de la aplicación, y la gente que nos siguen a través de la 89.3, la Red del Sol. Estamos en Duplex. Te acompañamos con lo mejor hasta las 9 de la mañana, 120 minutos compartiendo lindas canciones. Día martes, 10 grados la temperatura actual, sensación térmica de 9 grados. Fría mañana nuevamente sobre la ciudad de Concepción, a cuidarse. La recomendación que damos cada mañana, abrigarse bien, gente. 28 la máxima para hoy, probabilidad de lluvia tan solo 2%, nada de lluvia para hoy. Soleado marca sobre capital departamental. Para mañana miércoles, la máxima va subiendo, llegaría a los 31 grados, la mínima 23 grados, probabilidad de lluvia tan solo 1%. Para el jueves va subiendo la temperatura, la máxima llegaría a los 35 grados para el jueves, la mínima 27 grados. Nada de lluvia para el jueves. 10 grados la temperatura actual, sensación térmica de 9 grados, la máxima para hoy llegaría a los 28 grados. Salida del sol, 7:30, atardecer 18:20, viento a 8 kilómetros por hora, humedad 85%. Como siempre, nuestro agradecimiento al Rey Celestial y la Virgen por darnos la oportunidad de poder compartir otra mañana más con todos ustedes. Agradecer por la vida, por la salud, por el pan de cada día, por la familia, por el trabajo. Hay que ser agradecido en la vida. 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Vínculo de comunicación para que puedan participar de nuestro trabajo, para que puedan programar sus canciones. Vamos habilitando ya el 73-695-690. Muy fácil el número, 0973-695-690. Más que habilitado desde este momento, ya pueden participar, ya pueden programar sus canciones. En el próximo bloque compartimos con ustedes la música del vecino país Brasil. Algún tema especial que quieran escuchar, pidan, con mil gusto le estaremos complaciendo. Estaremos con algunas informaciones también locales, nacionales e internacionales en el próximo bloque. 11 minutos, la hora 7. La canción de Robbie Williams, Ángel. Con este tema musical le decimos bienvenidos y que disfruten.
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La canción junto a Rosana que nos dice aquel corazón. 20 minutos y la hora 7. Vamos avanzando, compartiendo lindas canciones a través de la estación 88.1 Raja Radio Jardín. Y en duplex estamos con la 89.3, la Red del Sol. Vamos avanzando. Van llegando ya los mensajitos, los pedidos al 736-95690. En este bloque compartimos la música del vecino país Brasil. Vamos agendando los pedidos, tirando ya en el tintero. Ya enseguida suena tu canción. Fría mañana sobre la ciudad de Concepción, a cuidarse, a abrigarse bien. 10 grados la temperatura actual, sensación térmica de 9 grados. 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Quisimos volver. 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

0: 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Lindas canciones, lindas historias que va sonando a través de tu estación 881 y a través de la estación 89.3, la Red del Sol y tu programación La Hora del Romanticismo. Los mensajes que van cayendo al 73-695-690. Muchas gracias por el cariño de siempre. Ya enseguida estamos con los mensajes. Padre fue aprehendido tras denuncia de presuntos maltratos a sus hijos en Concepción. La intervención se inició cuando un hombre acudió a una comisaría para realizar una denuncia. Durante el procedimiento, uno de sus hijos habría revelado a un agente policial que él y su hermano eran víctimas de constantes maltratos, lo que motivó la intervención de la CODENI y del Ministerio Público. El aprehendido fue identificado como Sergio Daniel Arce Argüello, de 39 años, domiciliado en la ciudad de Loreto, quien se presentó en la sede policial con dos de sus hijos menores de edad con la intención de formular una denuncia. De acuerdo con el informe policial, mientras permanecían en la comisaría, la oficial de guardia observó que uno de los adolescentes mostraba una actitud de temor e intentaba comunicar algo mediante señas. La gente lo condujo a un lugar apartado para conversar con él, momento en el que el menor rompió el llanto y manifestó que tanto él como su hermano sufrían constantes maltratos por parte de su padre. Guardia de estancia fue aprehendido por presunto caso de adigeato en Orquídea, nos dice otra información. El procedimiento se realizó en la estancia Don Humberto, donde fue hallado un animal faenado de manera clandestina. El sospechoso habría reconocido su participación y quedó a disposición del Ministerio Público. Otra información que vamos compartiendo con ustedes: Concepcionera lleva la música paraguaya a escenarios de Europa. La cantante concepcionera Flor Jiménez continúa dejando en alto el nombre de Paraguay en una gira artística. Concepción registra 598 pacientes con VIH desde la habilitación del servicio especializado. El Hospital Regional de Concepción reporta 26 nuevos diagnósticos de VIH en lo que va del año. Joven es apuñalado frente a su vivienda en Orquídea, presunto autor está prófugo. Más informaciones que vamos compartiendo con ustedes, los mensajes al 73-695-690. Martes con aumento gradual de la temperatura y vientos del norte. Fuga de fármacos en IPS, recetas existen pero no anotaron entregas. Presupuesto General de la Nación 2027 piden reajuste salarial para 6.000 funcionarios judiciales. El doblaje en Paraguay, una industria que se posiciona a nivel mundial. Estados Unidos, Paraguay cerró potenciales ventas por $70 millones. El cruce que debía unir dos países sigue anclado en la burocracia. Farmacéuticas aceptan el vectoraje y asumen intereses ante bancos. Heladas dañan pasturas, pero la humedad ayuda a cultivos. Reiteran captura de exministro de la corte condenado por coima. Recomiendan separar gestión de las inversiones de fondos del IPS. Basura se acumula en el abasto y piden camiones para despejarlo. Lambaré inundada de baches, charcos y basuras por inacción de las autoridades. Repunte de exportaciones, consolida superávit comercial en el semestre. Información internacional, Donald Trump anuncia bloqueo de Hormuz y una tasa de 20% para cargas. Taiwán se prepara para el combate con ejercicios de defensa. Estados Unidos inicia una campaña para acabar con la CPI. Zorro de pecho blanco, descifran primer nombre de astrónomo y matemático maya en Guatemala. Por tercera noche, Estados Unidos lanza ataques contra Irán. Su comisario llevó el vehículo de un camarada tras operativo en la expo, volcó y fue detenido. Esto fue en la capital. Presunto gatillo fácil en Alberdi, joven asesinado, no tenía arma y acribillaron su vehículo con 33 disparos.
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0: pero... Cartismo reimpulsa iniciativa para cambiar símbolos patrios por versión extremista.
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0: Ministro de la Niñez afirma que padre de niña chilena cometió una sustracción ilegal. Señalan subsidio de 322 millones de dólares a criptomineras. Guardia de seguridad fue aprehendido por presunto abigeato en estancia de Orqueta. Hallan 174 kilos de marihuana en nuevo modus operandi de entrega en Pedro Juan Caballero. Cae sospechoso de robar vehículos que son usados en asaltos a transportadoras. Fiscalía ordena la detención de 8 policías tras el homicidio de un joven en Alberdi. Un hombre muere tras vuelco de un tractor en Ibirarovana. Información deportiva que vamos compartiendo con ustedes. Gustavo Velázquez, mi cabeza está en Cerro Porteño. Se inicia serie de capacitaciones sobre las nuevas reglas de juego. Los paraguayos de Palmeiras volvieron a los entrenamientos. El hijo de Neri Pumpido se suma Nacional de Paraguay. Bueno, vamos a dar lectura de los mensajes que van llegando al 73-695-690. Muchas gracias por el cariño de siempre. La canción de Rosana que nos dice aquel corazón.

Muy lindo el programa. ¿Me podés pasar la música? Necesidad de Alexander Pires en portugués. En este bloque compartimos la música del vecino país Brasil. Nos piden el tema Necesidad de Alexander Pires. Vamos agendando, ya enseguida suena tu canción. Buen día, la música no se me hace fácil de Alejandro Fernández. Si podés pasar, puede ser la música de Malú, San Francisco Full. Saludos por la gente de San Francisco. Vamos agendando el tema de Malú. Buen día, la música de Sosa de Camarí Luciano. Cualquier tema, full en el mercado. Saludos para la gente del mercado municipal, alrededor del mercado, acompañando también nuestro trabajo. Buen día, la música de Alex Ubago, Ella vive en mí. 5 para el programa. Buen día, la música de Leandro y Leonardo. Estoy escuchando a Anita Crudí. Saludos para la gente del populoso Barrita Crudí. Buen día, puede ser una canción de Alexander Pires. Amame, soy de Quindí. Noveno departamento de Paraguarí. Mirache, saludo. Muchas gracias al amigo Francisco Vargas. Escuchando nuestro trabajo a través de la app, a través de la aplicación. Saludos para la gente de Quindí. Noveno departamento de Paraguarí nos dice. Nos pide el tema de Alexander Pires, Amame. Saludos, saludo para el amigo Francisco Vargas. Ya enseguida la canción, vamos agendando también.

0: No sé si está escuchando acá en la ciudad o desde Quindy. Si no, confirma el amigo Francisco Vargas. Buen día, la música de Arjona, San Luis a full, ya enseguida el tema de Arjona. Con los amigos participando, buen día, puede ser la música de Eduardo Costa. Estoy escuchando mi trabajo, full los amigos y amigas que van participando de nuestro trabajo. Buen día, ¿me podés pasar la música de Juan Luis Guerra? Excelente la programación, algo de Alejandro Sam. Buen día, la música Cuando de Arjona. Vamos agendando los pedidos. Buen día, la música de Raza Negra. Kilómetro 10 full, saludos para la gente del campo, a la gente de Kilómetro 10 Santa Ana, Kilómetro 11, 12 San Antonio. Full, full con nosotros cada mañana también. Van participando, van pidiendo sus canciones. Muchas gracias por la preferencia de siempre. Como cada mañana en el segundo bloque, compartimos con ustedes la música del vecino país, Brasil. Nos pidieron este tema, complacemos.
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53 minutos, la hora 7, la canción de CCD Camargo Luciano. Fin de canción para compartir y para disfrutar de día martes. Segunda edición de nuestra programación de la semana. Solo radiante ya sobre la ciudad de Concepción. Espléndida mañana, va subiendo la temperatura. La máxima para hoy llegue a los 28 grados. Salud radiante, a disfrutar, a aprovechar. Van llegando más mensajes, más pedidos a través de la línea habilitada 736-95-690. Muchas gracias por el cariño de siempre. Vamos agendando los pedidos, tirando en el tintero. Ya enseguida suena tu canción. 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

0: 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Vamos avanzando rumbo hasta las 9 de la mañana. En el próximo bloque seguimos dando lectura a los mensajes. ¿Qué dice el amigo Francisco desde Quindí? Estoy en Quindí tomando mate con mi señora Adriana Cáceres. La canción va dedicado a ella, gracias. El tema Ámame de Alexander Pires. Muchas gracias por la preferencia. 3:08 en el próximo bloque. Seguimos con los mensajitos, con los pedidos que van llegando al 7-3-6-95-6-90.
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Vamos avanzando día martes, segunda edición de nuestra programación de la semana. El tema de Alejandro Fernández. Vieron este tema, con mil gusto complacemos. No se me hace fácil. Linda canción para compartir hoy día martes. Va llegando más mensajitos, más pedidos al 736-95-690.

Enseguida estamos nuevamente con los mensajes. Saludos, saludos para los amigos y amigas que nos acompañan en los distintos barrios, en la ciudad de Concepción, la gente del campo, la gente que nos siguen a través de la app, a través de la aplicación también. Bien atento los amigos y amigas. Bueno, vamos a seguir vendiendo, ¿no? 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

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Te acompañamos con lo mejor hasta las 9 de la mañana. Más mensajes, más pedidos.
que van llegando al 736-95-690. Buen día, me encanta el programa.

0: siempre contigo de Divino Puede Ser. Buen día, la música Cuando de Arjona. Te estoy escuchando en Saladillo, saludo para la gente del campo. Buen día, ¿me podés pasar la música Perdóname de David Bisbal? La versión de David Bisbal, Perdóname, vamos a buscar la canción. Buen día, Así Era Ella de Cristian Castro. Muy lindo el programa, te escuchamos en el laburo. Saludos, saludos para los amigos y amigas que siempre te acompañan desde su lugar de trabajo. Buen día, ¿me podés pasar la música Como Tus Ojos de Agustín Almeida? Algo de Luciano Pereira, te estoy escuchando en Villa Alta. Saludos para la gente de Villa Alta. ¿Podés pasar la música Burbujas de Amor de Juan Luis Guerra? Qué linda canción también. Buen día, Por el Amor de Esa Mujer de David Bustamante. Buen día, la música de CC, te estoy escuchando en San Luis, el obra de gente del barrio San Luis. Pasen la música de Maná, Rayando el Sol. Full contigo en Inmaculada, saludo para la gente del barrio Inmaculada. Bien atento también a nuestro trabajo. 29 minutos de la hora 8.
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La canción junto a Ricardo Lojona, que nos dice cuándo. 45 minutos, la hora 8, vamos avanzando, actualizamos la temperatura, arrancamos con 10 grados, sensación térmica de 9 grados, actualizamos la temperatura 12 grados, la temperatura habitual, sensación térmica la misma, la máxima para hoy llegará a los 28 grados, para mañana miércoles va subiendo, la máxima llegará a los 30 grados, la mínima 22 grados. Nada de lluvia entre hoy y mañana. Y en la mañana sobre la ciudad de Concepción, sol radiante. Pidieron este tema de Ricardo Arjona. Complacemos. Nos pidieron este tema de Alex Ubago también. Ella vive en mí. Bueno, vamos a seguir aprendiendo. 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

0: La cancel junto a Juan Luis Guerra, Burbujas de Amor. Bueno, ya estamos llegando a la parte final de nuestro encuentro del día de la fecha. Agradecimiento a todos los amigos y amigas que se pusieron en contacto con nosotros. Como siempre, nuestro agradecimiento al Rey Celestial y la Virgen por darnos la oportunidad de poder compartir otra mañana más con todos ustedes. 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
0: 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Muchas gracias. Si Dios y la Virgen permite, mañana de vuelta con todos ustedes a partir de las 7 de la mañana. Feliz el resto de jornada para todos. A cuidarse. Hasta mañana.

0: a una pausita y ya volvemos.
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6: Buenos días.

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Hola, hola, pero muy buenos días. ¿Qué tal amanecimos? ¿Qué tal la mañana? ¿Qué tal el día del primer encuentro de las semifinales de la Copa del Mundo? Hoy se verán el rostro dos vecinos muy pretenciosos.

Francia enfrentará con su poderío al equipo ibérico a España, que tampoco estuvo mal, pero no vimos esa España muy contundente que te diera mucho miedo, pero y fue avanzando y llegó a instancias decisivas. Mañana Argentina lo hará frente al otro rival muy difícil, que es Inglaterra. Y bueno, se sacarán entonces un poquitito, de lo que saben los cuatro mejores del mundo. Y hacia fin de semana ya tendremos la finalísima. Ya tendremos gente que dispute por la final, por el campeonato. Naturalmente que surgirá el subcampeonato y el sábado jugarían ya por el tercer y cuarto puesto. Sería por el tercero y automáticamente quedaría el cuarto, el de mayor, peor campaña dentro de esta zona de semifinal de la Copa del Mundo Estados Unidos 2026. Que incluyó algunos partidos a Canadá y también al equipo del mariachi gigante y de la buena música a México lindo y querido. Bueno, ¿qué tal amanecimos, señora? ¿Qué tal, señores? ¿Todo bien? Bueno, esa tiene un informe. Acaba de compartir conmigo el amigo Felipe Ramírez. A ver qué me dice Felipe. Suena con pasión. Luis va a poder atraer. ESAT informa a sus usuarios de Concepción que debido a trabajos de reparación de tuberías de 150 metros sobre la calle General Garay, esquina Mariscal López, habrá resentirse el servicio de agua potable o presentarse bajo o baja presión en algunas zonas durante labores que llevarán más o menos 6 horas. Pedimos disculpas por las molestias ocasionadas y agradecemos la comprensión. Seguimos trabajando para brindar un mejor servicio a nuestros usuarios. Fecha 14 de este mes de julio. 14 de julio, 7:30 horas salió esta misiva. Esta información, pronunciamiento de la ESAP local Concepción. Gobierno del Paraguay, esa. Calle General Garay y Mariscal López, centro de la ciudad sería. Bueno, cumplimos en informar y ya están también mis estados en las redes sociales. Gracias a la gente de las delicias de mi tata. Ayer comimos chipa, comimos sopa, comimos pan casero y después cada uno de lo que querían el tatacuá. Sí, de la profe Lilia. ¿Le parece el oso tatacuá? Sí, chiquitita pero efectiva. Fenomenal, profe. Y hoy muy temprano me agradeció otra vez por habernos ido. Sí, nos encontramos con los beleanos, con los alemanes allí, con las mayaes. Muy lindo encuentro hubo. Lo de las delicias de mi tata. Dice que está de vacaciones ya la profe. Entonces, su acostumbrada amabilidad nos reunió ayer. Con cada canción se llena mi pasión, bailamos y vos. Para eso estamos, mi querido Felipe, para eso estamos siempre. Y ahí el informe de la ESAT, entonces, para la ciudadanía. Muy rica se ve la chipa de la profe Lili, me dice mi hermana acá. No, lo que se ve nomás, delicioso, loco. Bueno, yo no aguanté, ahí pedí una sobremesa musical ahí. Encima del pucherazo del amigo Carly. Tortillita. Sí, la mandioca está bien blanda ahora. Todavía no encontré mandioca que no sea blanda. En todo lado donde te va será. Ahí en el taller los muchachos con Mariño y eso con Juan Key. Y eso es cupape mandioca. Será impresionante. Allá en kilómetro 15. De lo del ingeniero Ramírez. Kilómetro 15 de lo de Aldito. En bodega Tom. Humilde es cupá la mandioca. O sea, pitino. Mira la mandioca. Es cupá. Cuchara perejuana sin noñes en banda de huir. Impresionante. 15 soleado, 10 la mínima de hoy. La máxima llegará a 26 grados. Bueno, linda mañana con puro sol. Mañana igual, 10 de mínima. Mañana 15.

0: 7 de mínima y 30 de máxima, Jaque. Jueves, 21 grados Celsius de mínima y 33 grados Celsius de máxima jueves. 25 con 34 el viernes, el sábado 26 de mínima y 34 de máxima. Aquí va verano, El domingo próximo, 25 grados Celsius de mínima y 33 grados Celsius de máxima. Con cada canción. El veranillo de San Juan, che. De la NASA. Bueno, me encanta esto porque nosotros somos mucho más de. Somos mucho más nosotros de el ambiente de sol que del nublado y de la llovizna. Ayer se recordó el día de la Rosa María Mística. Bueno, se rezó ayer el rosario a María Rosa Mística. La Virgen María Mística. Estuvimos rezando, qué lindo tiene, qué linda oración tiene la Rosa Mística. Impresionante. Impresionante realmente su oración. Oh Jesús mío, mira las lágrimas, dice, voy a ver un mensajito por acá. Mucha gente ayer compartieron su estado también. Hay gente que le da mucha devoción incluso. Almuerzo para niño con chocolatada.
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0: Oh Jesús mío, mira las lágrimas y sangre de aquella que tenía el amor más grande de la tierra y te ama con el amor más fervoroso en el cielo. Oh Jesús, escucha nuestros ruegos por las lágrimas y la sangre de tu Santísima Madre. La partecita de la oración que se repetía. Y en la víspera, como tiene su rosario, la Rosa Mística.
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0: Se puede rezar el rosario normal y se puede rezar también a ella que tiene

De julio, ya está terminando la primera quincena otra vez de este mes número 7. Viene agosto. Sí, agosto va a traer también sus fechas especiales y la despedida del tema de las tradiciones. En el Paraguay, Jared, ¿no? Día del folclore. Ya le toca a la gente de la Santa Teresita. Sí. Después ya viene la expo en el último día. Ahora se hace Expo Paraguay. Expo Concepción se va a hacer del 30 al 5 de septiembre. Ya se está lanzando también las primicias, los grupos que van a venir nacionales, los conciertos internacionales. Todo eso ya forma parte de la Expo Concepción. Que luego de 33 ediciones, la Expo Norte sucumbió. Dejó de ser una organización organización dual de la ASIC con la Rural Regional Concepción, quedándose este último como única responsable y organizadora con su comisión directiva. El presidente Luis estuvo haciendo uso de palabras en la inauguración de la Expo de Mariano, que es Expo Paraguay, hablando de que Concepción está viviendo una transformación, un inmobiliario, y está en la expectativa de crecimiento en todos los aspectos y un desarrollo que realmente histórico para el norte y la inversión del gobierno también en esta zona del país. Muy interesante estuvo las expresiones, las palabras, el discurso propiamente pronunciado por el presidente de la Asociación Rural del Paraguay, Regional Concepción, que es una de las regionales más grandes del país.

0: ¿Qué tal esa gana? ¿Qué tal ese espíritu, señora? ¿Qué tal amanecimos Belén? Hola, compañía de Belén. Buen día, Orqueta, compañía de Orqueta, Concert. Vamos a las vecinas ciudades, San Pedro. Al margen derecho del río Paraguay tenemos a Puerto Santa Rosa. Iba Pomó, ahí en lo de Santi. Saludamos a la gente de Colonia 24. ¿Qué tal, San Juan? Hola a la gente de Piripucú, ahí en la zona nos escuchan todos también. Pavón Cue, un saludo especial. De hacia Tacuatín, para Orquetas, Paso Itá, Santa Librada, Grupa Gloma. Saludo a la gente de la zona también de Capitán Sosa, un saludo cordial. Naranjatí, Naranjatí, Naranjatí, Guazú, Naranjatí, Cerrito. Uiratí, toda la zona de calle 6, calle 7, calle 8, allá por Alfonso Cue, un saludo a toda esa gente linda, noble y trabajadora. Y señores, Capitán Jiménez decíamos, y también la gente le está en la zona ahí de la subestática de la Ande, subestática de la Ande. Costa Romero. Puede estar la gente de Espajín, Orqueta, Orqueta Yayú, 38, 39, 35. Saluda a los patrones del 28. Señor, en Bateco Bajina, Loreto Lao, Yajapaiteña, Mujembaite, El Petit, Mongelos, Guaplato, Paracel, Paso Orqueta de Reconstrucción, Yajamo, Ité, Juárez, Tadeo. La vez pasada encontré un señor que es de, a ver, un poco, y le dice que seguramente mi papá le conoce a su papá. Es de, no recuerdo ahora, pero cerca de Primavera, Paso Orqueta, la localidad. Y el Chaco, vamos hacia Caraya Vuelta, Agua Arriba, Puerto Colón, Bretona, ahí
1: Paraguay, cantando y bailando.
0: Solemos irnos a pescar.

0: Hola Pitimba, ella caruta de Pitintra. Martes Itaú de Punto Farma. 26 años cumple la gente de Bristol. Yo hablando con la señorita Tanaka en el aniversario de Bristol. Estuve conversando con esa directora de marketing de Bristol. Y ella me preguntaba, ¿está por el norte o está por Asunción? Porque acá estamos todos los compañeros celebrando. Y le dio siempre por el norte del país. Jasmincita Tanaka, nuestra directora de marketing de Bristol, nivel central.
1: Tiene literatura inteligente, tiene un toque diferente, tiene idioma.
0: Bueno, va, llegó el congresista a proponer acuerdo a cambio del escudo de la bandera paraguaya. Te hago a ti, Gastón Areís, es macanado. Vamos a la mañana a ver.
1: Manejo enamorado,
0: soy a la mitad la Guiroreí.

0: tirado.
1: He visto de la allí silla,
2: pasa que... tu cama a la silla. Ah,
0: pero es sí, bastante chica su casa.
1: El tema, a ver, un poco. Sí,
2: eso parece.
3: Parece nomás.
0: Ese es su pieza de las casas.
1: No más, amigo. Este es el caso que le quería hablar, pero tiene audio propio. Voy a cerrar enseguida.
4: Soy de la capital.
1: Este es del señor, este que abusó de su hijo, de su propia familia acá, ¿no? En la ciudad de Concepción.
4: Soy bendición.
1: Que cada enfermo que hay allá.

Se la mbë potisa di punta inicial io di nyamezo acá. Sí, impresionante cada enfermo mental que tenemos cada día más en nuestra sociedad. ¿Sabes?

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De ayer el amigo Víctor me había sugerido esta alabanza. Y es muy linda la alabanza realmente. Yo siempre escuchaba también esta música. Ahora tengo unas cuantas alabanzas que estoy siguiendo para poder compartir con ustedes acá. Sí. ¿Se acuerdan de esta música? ¿Quién no se va a acordar? Sí. Vamos a escuchar un poquitito para luego arrancar el programa. A ver, lo identifican mucho los paraguayos.

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Bueno, se van encajando las cosas en su lugar. La edil suplente del intendente, ahora que está en ejercicio, del ex concejal Celso Cañetes, Norma Almirón, era su suplente y ella hoy juró como nueva edil en lugar del intendente, que va a estar por este periodo para concluir el mandato hasta noviembre del 2026. Le va a tocar entonces a Normita Alguito también en estos tres meses. Norma Almirón, que es una persona muy conocida, militante siempre ahí del partido oficialista. Vamos conversando con la gente, con la audiencia, mirando un poco lo que ocurre en el país y en el mundo. 0971-391-299. Hoy hay partido, muchachos. Esta tarde ya nos quedamos nubilados nosotros por uno de los compromisos. Sí, acá un amigo cuestionaba que la ESAP saque en el día ya su informe de corte de agua y que ya no hay tiempo para rescatar agua. Y volvía yo a compartir con la gente de la ESAL, los amigos de la ESAL, y decía que se tomó en Asunción esa decisión y era urgente por el tema de que se haya roto un caño, que fue ayer. Entonces sí o sí se tenía que avisar por lo menos que hoy se está trabajando. Y bueno, las dos partes tienen sus razones, ¿no? Así que gracias por un lado al amigo Felipe y por el otro lado al amigo Ibarra, que reclamó que ya ha sido tarde. Una vez que él intentó juntar agua, ahora ya se cortó el suministro del agua potable. Pero seguramente es por la urgencia que requiere y por la no inundación de esas calles principales, ¿verdad? Bueno, nosotros somos medio de comunicación, somos un puente entre la audiencia y los usuarios y la empresa estatal.

Ramírez, gracias por la sintonía. Hola, señora Nidia, buen día. Hola, ingeniero Martín, ¿cómo estamos? Desde Caraguatay nos saludó Cintia, Vera y familia. Hola, pariente. No, no me olvidé de ustedes. Estaba haciendo nomás un...

así un, no sé, un saludo generalizado hacia la localidad de que me venía a la mente. Demasiados lugares lo llegamos. En 3 distritos, 4 distritos como Loreto también salimos todo bien. Todo bien, gracias a Dios. Hoy un partidazo. Para mí Francia es un equipo temible, peligroso. Pero vamos a torcer por los españoles. ¿Por quién? ¿Qué equipo van a torcer, gente? Demasiado, esto es Mbappé, Mbélé y eso, se burlaron, se embelesaron por nosotros, ¿verdad? Qué bueno. Vamos a torcer por los españoles, ya que ellos son país raíz, ¿eh? Nosotros somos descendientes directos de los ibéricos, de los españoles, ¿verdad?

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Bueno, se mueve bien la mañana, la conexión de la gente es muy linda, de todos lados están escribiéndonos, dejándonos sus impresiones, dejándonos también algunos pedidos musicales a la gente. Voy a complacer este tema que todo está en el tintero. Ayer también le debía a la señora Nidia tema de Bronco, ayer trajo pan casero, que de lujo. Mi heladera está llena, llena la heladera de regalo LPB, sí. De todo. Está notando la visión cansada. 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Cargamos combustible y seguimos en la mañana. 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El partido de Francia, Francia, Francia. España enfrenta a su archirrival y vecino, España. España, Francia. Un clásico europeo, señoras y señores. Y luego veremos el rostro y el fútbol, si es parecido o no. ¿Qué tal se mide el aceite entre ingleses y entre los argentinos? No será la guerra de las Malvinas, ¿no? No, no tiene nada que ver. O sí, ¿eh? Bueno, hay que ver, señores, mañana qué pasa. Pero hoy ya hay semifinales. O sea que prácticamente ya los últimos partidos de la Copa del Mundo, ¿eh? Hoy se verán el rostro. Dos equipos muy pretenciosos, con jugadores muy buenos, resoluto y bien rápido. 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

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Ya, de a poquito nomás, porque me ganan todo por acá. Demasiadas reacciones de la gente, demasiado contacto. 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De las 6 de la mañana hasta las 21:45 para ver el partido de Francia, España, España, Francia, señores. Hoy yo ya me voy a estacionar a la tarde. Teléfono voy a poner en sin molestar. Favor no molestar. Firma LPB.

0: ya sé cuál es. El original, bueno, siempre, siempre, este también estoy debiendo. Y creo que de la otra semana ya estoy debiendo a esta persona que me reclama.
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0: Creo que él es albano, es italiano y Romina es americana, pero se conocieron por el escenario. Ella es mucho más joven que él. Y albano Carrisi y Romina Power. Siempre, siempre. Escuchemos esta versión. Las 10 de la mañana, estamos en el show de la mañana con Luis Papovera y Musicali.

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6: 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Es una palabra que puede ser efímera y fugaz si no se conoce la esencia de ella. 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

0: famoso, hoy famoso, en casa de quien veo el partido. La vez pasada, el domingo, el Capo Benítez se comprometió para uno de los partidos de semifinal. No sé si hoy martes o mañana miércoles. El Capo, Capo Benítez.
1: Buscamos a quien nos ayude a encontrar la salida.
0: Bueno, la gente de la ANDE me dejaron aquí un material. Dice que mañana, 15 de julio, desde las 8 hasta las 18, habrá corte programado. Sí, Marcelo Ríos, y dejó su número acá. Sí, no sé nomás qué sector mismo, ahora no especifica, pero figuramos en la radio. Si por ahí mañana nos salimos al éter, es porque hubo corte. Y veremos si podemos hacer del 16 de la planta 1 de la Red del Sol para Orqueta y para la Red del Sol Concepción del Paraguay. Igual sale la 89.3. 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Darley Spies, ya palpitando también el partidazo de Paraguay que se viene con todos, señoras y señores, ¿eh? Sí, o sea, no de Paraguay, pero en Paraguay, los partidos finales. Ojalá que hubiésemos llegado a esta instancia. Nunca pudimos a cuartos, estuvimos ahí cerca nomás, ¿eh? Sí, nunca. Eso, en cuartos jugamos, ¿verdad? Pero era con el otro sistema. Esta vez no pudimos llegar a cuartos de final, ¿eh? Sí. Bueno, arriba, arriba, arriba, arriba, arriba. 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Arriba la conexión de la audiencia. ¿Qué tal estamos? 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

Música de todos los estilos, de todos los tiempos. Estamos en la mañana musicalísima, día martes, tercer día de la semana, buen clima, lindo sol, en temperatura va en ascenso y la temperatura de fútbol también. La Copa del Mundo nos tiene ahí cerquita, señores, a los mejores que han clasificado a la ronda decisiva. Cualquiera puede ser campeones, Puede ser Francia, ¿por qué no? No pudo hace 4 años frente a la albiceleste. Puede reprisar el bicampeonato. El equipo albiceleste tiene las condiciones también con Messi a la cabeza. Y buenos jugadores como Julián y otros que han convertido golazo la vez pasada. Realmente sorprendente Argentina. ¿Por qué no Inglaterra, que va en busca del bicampeonato? ¿Por qué no España, que va por el bicampeonato también? Van buscando, ¿eh? Sí, señor.

11 de la mañana con 2 minutitos. Rapidito pasa eso. 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Vamos conversando con la audiencia, con la gente. 0971-391-299. Me informan que mañana habrá corte de suministro de energía eléctrica en las zonas de la radio. Comprende de las 8 de la mañana la franja horaria. Vamos a ver qué hora se da precisamente, pero vamos a estar atentos. 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Y hoy mientras vemos el partido de Francia-España, bueno, vamos a hacer el

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Es espectacular, papá. Espectacular. 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Saluda a la señora Lisa, saluda a la princesita y la hija, la patronita. Hola, hola, hola, ¿cómo estamos? ¿Todo bien? Ay, el saludo para ustedes también, ¿eh? 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

0: 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Nena, voy a castigarte por tu mala conducta. Te voy a dar chacha por la colita. 11:09. Miramos algunas informaciones que son tendencias. Vamos a ver si podemos conectar completo la radio. Hay un bloque muy especial, tema de deportes que tenemos que hablar, el nacional e internacionales. Denuncian presunta actuación irregular del INDER en disputa por 20 hectáreas de tierra en Concepción. A que vea, ¿Qué más tenemos? Argentina versus Inglaterra, una semifinal cargada de historia dentro y fuera de la cancha. Por eso yo decía, La violencia vicaria será en España un agravante penal por razón de género. ¿A qué vea? Todo el mundo habla de eso. Saludo a mi hermanita Lucila Vera, nuestra empresaria. Nuestra supermercadista de la familia. Buen día, ¿cómo está? Quiero felicitar a mi hija Luz Fiorella, que hoy está cumpliendo 13 añitos. Con el tema, que Dios le bendiga. Santa Rosa de la Guaraní, contigo LPB. Mira, un poco volvió a participar una oyente de siempre, que es Beleana, pero que recibe con su linda familia en Santa Rosa de la Guaraní, Liz Agüero. ¿Cómo le va, señora? Un saludo cordial para usted y para su preciosa hija que cumple 13 añitos, ¿eh? Qué privilegio, ¿no? Verla a una 13añera crecer, descubrirse como mujer, conocerse en la etapa de la adolescencia, preadolescencia, y bueno, ser acompañada por mamá, porque mamá, Dios te bendiga, pidió el tema, Sí. Mamá debe acompañar a la hija. Yo como papá puedo hacer mucho, pero no se puede todo, Sí. Tiene que ser la mamá, ni la doña embotado y la mamá cuera, sí, alguna mamá goña embotado y te oñemo, oñembo alejala y membrí. A usted un seo ahí a las ancetas, a oye plagueada y la peña tendrá la pene membrí, Sí, así es, ni la ve ya para la cuimba de ainte, No, el hombre tiene otra situación, otro compromiso con la hija. Sí, tiene también ese compromiso de cuidar, pero no como la mamá.
1: Que Dios te bendiga y que cumplas muchos años.
0: Esto va para Fiorella.
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0: Luz Fiorella. Feliz cumpleaños de parte de tu mami y de toda la familia linda.
2: Sigue derramando sus bendiciones sobre ti.
0: Santa Rosa de la Guaraní. Gracias.

Bueno, de esta manera felicitamos y también nos hacemos eco y partícipe del cumpleaños de la hermosa, preciosa hija de nuestra oyente que nos siguen a diario desde Santa Rosa de la Guara. Bueno, reitero el saludo otra vez para

Liz Agüero. Sí, ella me solía comentar antes que son oniundos allí de Belén, pero hace mucho que viven allá. Tiene preciosas hijas ella y Luz Fiorella, lindo nombre. Hoy cumple 3 añitos.

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Bueno, es una de mis interrogantes que hago yo lejos, solito, sin tu compañía. Estoy atrapado con el frío, la soledad, el olvido, la orfandad y alguito más. 11:42 en la geografía nacional. Que esto se nos quiere irse, ¿eh? Que el tiempo se nos quiere ir, ¿eh? Claro. 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Bueno, se está debatiendo por qué la ESAT no avisó a tiempo el corte, y me decía eso uno de los funcionarios, mi amigo Felipe de la ESAT, que anoche nomás surgió esa urgencia. Es por ello que la dirección de comunicación, que siempre viene de Asunción, recién esta mañana a las 7 amaneció la misiva, el corte desde las 7:30 de la mañana. Y el debate hoy en la ciudad de Concepción, pero creo que afecta una parte nomás de la población concepcionera. Lo mismo lo que pasa también con la ANDE, ¿verdad? Ahora la ANDE se anticiparon, ayer ya nos entregaron esta misiva que dice 15 de julio, corte programado. Gracias a Marcelo Ríos, que nos anda dejando materiales de esta naturaleza. Si por ahí mañana nos salimos al letter, yo publico, esto es mi estado, que no,

0: 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Mandase todito, la mesa de locución, la mesa de recepción. Está muy linda la radio. Estamos contratando a más personas también en estos días. Vamos a estar más gente trabajando en la Red del Sol, Dios mediante. 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El EPB, asado, asado, pero viejo. Vamos a estar más con viaje, viene. 0973, el 340-001. Tenemos que ir a mirar con dos patrones, ya que me dijeron. Tenemos que irnos al EPB a mirar y qué parte elegimos para nuestra casa. 1.300.000 guaraníes. 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Son 10 casas, son 100 casas. Quiero que él le diga bien a tus oyentes que son en esa promoción de apertura, son 100 casas. Después ya va a tener otro costo, ¿eh? Aprovechemos. 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
0: Bueno, ¿qué dice la gente de la ANDE? Que está haciendo el mejoramiento y refuerzo del sistema de distribución del interior del país, ampliación y cambio de conductores desnudos a protegidos de media tensión. Son 988 kilómetros. La aplicación y cambio de conductores desnudos a preensamblados en baja tensión, 2056 kilómetros. Refuerzo en puestos de transformación convencionales a autoprotegidos, 1000 transformadores. Instalación de luminarias de alumbrado público, 10.000 unidades. Vamos a convertir o invertir más de 81.372 millones de dólares en esta etapa. Con estos trabajos tendrás un servicio de mayor calidad. Acá aparece el lote, aparece la ley, aparece la licitación y el LPI 17, licitación pública que se hizo dentro, 1749/2023, mejoramiento y refuerzo del sistema de distribución del interior del Paraguay. Y libro de reclamos por obras, dice, 15 de diciembre mañana, 15 de julio, digo bien, de 8 a 18, corte programado, zona de Radio Jardín. Marcelo Ríos, y nos deja un 71 como número para poder contactarnos con él. Me gusta que la ANDE vuelva a respetar a los medios de comunicación, porque de un tiempo, hace 10 años atrás, nos sentimos muy irrespetados en la orfandad, teniendo en cuenta que nuestros equipos son costosos y ustedes no nos van a reparar si se descompone por el corte intempestivo de ustedes, inesperado. Así que bien clarita las cosas. Somos amigos de la ANDE, de los directores de la ANDE, pero soy más amigo de la verdad. Y me gusta que hoy por hoy, dos o tres días antes, nos hagan llegar este tipo de misiva, de cartita, de informe, que nos lleve hacia el conocimiento para que nosotros podamos cesar nuestras transmisiones. Atentamente, el director de LFB Realizaciones y la Red del Sol.
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Recordando la dorada, la década preciosa, realmente única de esta música, la prodigiosa. Los 90 con puro party, ¿eh? Y señores, recordando los 90 con estos temazos, ¿eh? El party, ¿eh? Y señores, gracias por la atención dispensada, ya nos vamos a poquito. Le dejamos a Marcia O por la 88.5 Orquesta Comunicaciones. En la Red del Sol 89.3, Cachique Manu viene con lo mejor de lo nuestro. El EPB se queda a descansar un poco, a escuchar música lenta, bien relajadita y almorzar tranquilito, ¿eh? Sí, señores, con un millón de dólares en el bolsillo, todo tranquilito, ¿eh? Bueno, ¿qué dice la mami de la querida Lina? Buen día. ¿Hasta dónde abarca el corte? No hablan hasta dónde abarca el corte. Solo que para nosotros, seguramente por nuestro, acá hay un transformador cerca de la radio y siguen trabajando, y creo que están intercambiando, ¿no? Creo que es la zona en el barrio de la radio nomás, doña Isabel. Mañana vamos a tener más luces sobre la Ande, vamos a tener más luces, ¿eh? Así que ya está ya ahí, ¿eh? Vamos a echar más luces sobre esta info, ¿eh? Pero si le hace llegar a su casa, o bueno, no fueron muy explícitos, pero le voy a escribir a esta persona, ¿eh? Le voy a escribir a esta persona a ver por dónde abarca. Bueno, me dice Carilla que está almorzando. Bueno, buen provecho. Mi hermana Lucy también. Buen provecho. Dios les bendiga. La señora Elisa, un saludo cordial para usted. También a la gente de Santa Rosa de la Guaregra.

gracias por escucharnos. España, Brasil, Argentina, Estados Unidos. PJCSDE, gracias por la sintonía. Cintia de Caraguata, que también nos dejó un audio, había sido hace ratito ya. Gracias, Orqueta, Loreto, Belén. A todos los lados, gracias por los oyentes que están cerca y están lejos de nosotros. Al grupo GIM de Orqueta, muchísimas gracias. 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Soy latino, Nacho Felipe Peláez, el colombiano y el paraguayo, de tierra adentro. Sí, señores. Ellos nos dicen gracias. Será hasta mañana. Somos latinos. Vemos el mundial una vez más por televisión. Bueno, que gane España hoy. No le quiero tanto a Francia. Que gane mañana Argentina. Gracias. Buenas tardes.

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David Papo Vera, gracias Nico, gracias Milagrito. 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Cachique Manuya y Mana 10, cuídense. 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Y la mejor música, la polca, Paraguay. 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Por la 89.3, la red del sol. 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Gracias, muchas gracias. 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Limpieza, limpieza, limpieza de casa. Saludos, abrazo, año aprete. 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Bueno,
Padre, te damos gracias porque nos congregas una vez más en tu presencia. Nos reúnes en tu nombre. Tú nos pones frente a tu palabra, la que inspiraste a tus profetas. Haz que nos acerquemos a esta palabra con reverencia, con atención, con humildad. Haz que no la depreciemos, sino que la acojamos en todo lo que nos dice. Sabemos que nuestro corazón está cerrado a menudo, incapaz de comprender la sencillez de tu palabra. Envíanos tu espíritu para que podamos acogerla con verdad, con sencillez, para que ella transforme nuestra vida. Haz, Padre, que no te resistamos, que tu palabra penetre en nosotros como espada de dos filos, que nuestro corazón esté abierto y que nuestra mano no resista, que nuestro ojo no se cierre, que nuestro oído no se vuelva hacia otra parte, sino que nos dediquemos totalmente a esta escucha. Te lo pedimos, Padre, en unión con María, por Jesucristo nuestro Señor. Amén. Oración al Espíritu Santo. Oh Espíritu Santo, amor del Padre y del Hijo, inspírame siempre lo que debo pensar, lo que debo decir, cómo debo decirlo, lo que debo callar, cómo debo actuar, lo que debo hacer para gloria de Dios, bien de las almas y mi propia santificación. Espíritu Santo, dame agudeza para entender, capacidad para retener, método y facultad para aprender, sutileza para interpretar, gracia y eficacia para hablar, dame acierto al empezar, dirección al progresar y perfección al acabar. Amén. De corazón, muchas gracias. 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Así que colegio Carlos Antonio lo viene invita para este mes de agenda, que 7 de agosto, tinglado municipal, espectacular, será, sí, ahorita pura, hey, quiero de todo, saludos, gracias, muchas gracias. 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

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Bueno, 89.3 en la Red del Sol. Ya se han dejado entonces. Ya vamos a llegar con invitación, con enajina. 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Espacio informativo, mandando. Hasta llegó, amén.

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Sí, saluda a todos los padres de familia, alumnos, plantel, directivo, docente. 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Ñeña contesta que anda con la presidenta Rosa Ferreira. 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Ya voy a contar a todos los participantes, festival. Festival folclórico, 7 de agosto, tinglado municipal, comisión cooperadora escolar del colegio Carlos Antonio López. Gracias, muchas gracias. 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Bueno. Ya saludos a mi ya joven de Santa Veina, espacio informativo, güey. 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

Final a continuación. O sea, mi familia era escuela y mi escuela era Vecina Armando, de Jesús, mi hermano escuela Gina Dominga, Susana, Eligio, Lorenzo, José, Alberto, o invitados inaparentes, amigo, persona de buen corazón. 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Desde el 89.3 La Red del Sol, ya saludo a mi hija, a doña Justina Nilda Bolaños. 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Jennifer Rodríguez, Pedro Juan Caballero, fiesta 15 años, casamiento, cualquier evento será, ja, ñambo, yero, que ñambo, Jennifer, y sus 16 añitos será, ja, pete cumbia, cachaca, porca, reggaetón, pesadina, José Rodríguez, papá, en la guitarra, José Daniel, hijo, en el teclado, acordeón, y voz, y será, sí, doña Eresmilda Velázquez, se dedica a todas las señas, compartilla, o sea, grupo, desde Pedro Juan Caballero, sí, señor. Anía Teresa de Yagüereco, Japea de Higina, esta agrupación Los Mimados, Domingo Guzmán, ya no es fiesta, 15 años casamiento, tu fiesta asegurado, lo vida, ya contratáramos, sí señor, ya contrata agrupación Los Mimados. 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
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Saludos. Batecoin. Saludos, yo quiero abrazo. 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Saludos. Bueno, 89.3 es la Red del Sol y su espacio informativo. Patronales 6 de agosto será. Ya un gema, o sea, gracias, Mande Chocra. Comisión por festejo, año tras año, y decía de ahí, esta pariente Marín Batecoya, así nace. Sí, niña pregunta la mitad, martes 30 de julio, día de la amistad, ya venía en Bogotá, 18:30 horas, parece el inicio de la novena, al santo patrono salvador del mundo, jueves 6 de agosto, 5 horas, repique campana de explosión de petardo, 9:30 horas, misa de adición de gracia y bautismo, 12 horas, almuerzo tradicional en el patio de la iglesia, 18:30 horas, rezo final de la novena al santo patrono salvador del mundo, 20 horas, gran festival artístico, sábado 8 de agosto, 12 horas, recibimiento a los residentes de distintos puntos del país, 21 horas, fiesta bailable con la animación del grupo musical Tropical 3 y Flanger Disco, domingo 9 de agosto, 5 horas, repique campana de explosión de petardo, 9:30 horas, misa de acción de gracia y procesión del santo patrono, 9:30 horas, ya éramos salvador del mundo, 12 horas, jugoso asado a la estaca en el patio de la iglesia, 19 horas, fiesta bailable con la animación del grupo musical Tropical 3 y Flanger Disco, 21 horas, sorteo de la tradicional rifa, 6 de agosto, claro que sí, ya agregó como premio será 10 premios será, pete y moto, 300.000, 10 pack de Conti, 500.000, un lechón, 400.000, 10 pack de Mulni Ultra, 300.000, 500.000, japete y torito, pa', o sea, ay, joder, la gran 7, qué categoría, ya yo topata, lo mitad, vamos a ver este coagina, lo mitad, de pensamilo, pensan de gina, lo de Daisy Comercial, sí, a lo de Daisy, 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patronales 6 de agosto, gracias, muchas gracias, 89.3, la Red del Sol, desde la 89, ya joina Marandú, y cuando hay un día, cuál es que te va a enseñar un barete, ya joina, cuate día ya, el 14 será, cuando 15 de julio, va, julio ya está, cuando 15 de julio será, julio, mi julio ahí era y cuando, Julio Gómez, Julio Ape, ya con ese compadre, Julio, Batacoina, Julio Varero, más otro la Julio ya de coge, Julio Careaga, ya voy a ayupando a 15 años con la precota, Julio más, Julio Rapay, Julio Rapay Cardoso, más otro allí con la Julio, a Julia, ña Julia, cuando ya gusta la sopa, Julia, cuando pues, vende 15 años, cogeno, 15 de julio, Julia, cogeno, claro, bueno. De ayer que viene, noticias de interés comunitario. O sea, ya, yo pues tengo que andar a la mitad, ya de valle, ya de comunidad, ya de escuela, colegio, digamos, aquí a mí. Bueno, está, pues, veniendo yo a Topaya, para pues, de casa parroquial, de Seba Templo, Nuestra Señora de la Paz, a Pechanga, ahora siempre ya yo topalo mitad, un día de cuerda, yo pues tuve un bar, ya de fiesta, ya en los años en Daru, ya yo saludo a mí, a llevar.
Ape ahí pon ahí tres. Muchas gracias, mande de corazón nuevamente, es parte de la parroquia Nuestra Señora de la Paz. Y ya hemos enviado con el agradecimiento de cuero yo topacuri. Este apoyo misa japa Ignacia.

Así que muchas gracias nuevamente a toda la familia acompañada con eso de Cura Curicue G, ya para misa del cuerpo presente. A Cotilla y Ñañe Puede Mijese las treno. Ya para este Ñañe Puede Mijese. Allá, eso es muchas gracias, doña Ignacia Agüero Ñapocho. Bueno, 89.3, la Red del Sol y su espacio informativo, Marandú, Asayegua. Oye, te inatia José, fue haciendo y contar la baile a los cachiques en el 29, para ti, gente, ¿no? A mí, ya pues, ti, baile a los cachiques, que está 18 horas y que está ya Isabel y comitía. A continuación, tía Josefa, abuela y de Huesajay, siete copesas hoy, tía, abuela y de Huesajay. Entonces, tía, o pedí los cuitas, tía, pedí, ña caíta, hoy en día, hoy que te ña caíta, requejo, huesa. Así que, a ya pura jipa, hoy en día, feliz, feliz día de la amistad, 30 de julio. Ande con amigos, amigas, celebrado, yo saludá. El que te llevó a la amiga invisible, ya janta la gente regalito, y ya ya jugamos a la amiga invisible. Ya nos está dando un mérito, y ella jugó el amigo invisible con Fama Disco. Gracias a Julio Vareiro, muchas gracias. Baile a los cachiques, doña Isabel y comitía. Ya ya voy a mí, ya yo topa y se cajan. Y acuérdate que estamos siempre ahí. Acuérdate que la ñan de Epicuera, pues acuérdate que la ñan de Mundo Yara, la ñan de Paraguay, ya no se acuerdan. Entonces, de Gatillo Putado Tesara y ya yo topa a mí, y acuérdate a ver. Y con todo el respeto, con todo el respeto, ya respeta a mí, se acuérdate la Yiroque, la ñamonde y Bruto Migo. Acuérdate yo que la ya ya está ya haciendo, ¿verdad? Este el 29, San Martín, el fundador Eusebio León, de Canchita y de Arco a Arco, ese compañero, con Fama Disco, Julio Vareiro, y no pura Gisea, pura Gisea, capela, guitarra, ambas acá, pobrecita sea. Así, oye, pues, poesía, amigo, cuerda, guana, atilando, oye, poma, este ya por página, pero chingón, ya voy, pues, para ir a hacer la partida. No, partido con todo y ya pues chingó, ya pues atilando, dije, la poesía, así que ya la voy a otra vez la van de regalo. No, igual, no hay problema, yo sé, no hay problema, ya, pues, yo, tan de ser, la poesía, ya, página, espectacular. 89.3 de la Red del Sol, gracias una vez más a Monja Yehina de la 89.3 de la Red del Sol, amigos, amigas, siempre, y asigna el proyecto, el Catajamá de Guarajá, agradecimiento de la 89.3 de la Red del Sol. 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Bueno, 89 rubíes, ya me llega agradecimiento en esta cotilla. No hay grupos y nada, lo agregaron, coño, en Bogotá, ya hoy desafíos y nada, ya para zona de Carlos Antonio López, San Miguel, jamás, ya agregado, ya hombre, ya hoy, y pero la zona, depende de 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Bienvenidos sean todos.
Aniti y Cachi que mandó cuál es el grupo de WhatsApp y a Pepe, pero no, hasta hoy que sea ahí, ya recó tiempo lo mitad, hasta el 4 de octubre, ya recó tiempo, 4 de octubre, ya recó tiempo, a forma parte de Hayaguata Oyuquelo,

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Esa ya Tío Feli Duarte, saludos. 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En bajo el partido, y nada, profesor Lutia, no sé, la cuatro y nada de partido. Vamos ya, pues ya también, ya la entrada. Porque ya el partido en ese, ya este ya ahorita se, ya pescatas las tres ya tienen pues en la tía pochore las tres y ahí mañana continúa la gente ya se llega el segundo tiempo se, sí que topamos Feli Duarte que trataban de Ley Cebla ese cachique a veces topamos trataban de Jonsa sí ese Dios Feli Duarte ya me mía yo leí Ley Cebla que hizo de ahí el próximo año va a cuidar porque también. 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

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Ahora, mitad, docente, cuña, caray, caray, espera. Osmarcito, producción de remera al colegio, escuela mía de Tofao, o sea, con la profe Teresita. Salud. Osmarcito, Mara Albino, a Caro Pistuja, la, Caro Pistuja, hasta allá por el postre, de Bosilla, güey, haciendo la pilla, hija. Caro, pego, no, mañana morada. ¿Qué ñandidad allá, fijar? No, mañana, Andrino, Marcito, o sea, salud. Con la profe Teresita. 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

26 grados centígrados de temperatura en la ciudad de Concepción. Tenemos una sensación de 27. Un clima bastante agradable, creo yo que para la mayoría de las personas, ¿eh? Independientemente de si te gusta más el frío o el calor, este punto medio creo que hace propicio un ambiente mucho más relajado, más positivo entre las personas. Por ahí cuando hace mucho frío o mucho calor, uno se encuentra en situaciones en donde ve que las personas están de más mal humor que lo habitual, ¿verdad? No sé si en mi caso, ¿verdad?, llega a ponerme de mal humor como tal, pero sí conozco bastantes personas que o hacen mucho frío o mucho calor y ya se convierten, ¿eh? Sacan su lado oscuro. Con lo cual nosotros, de igual forma, seas del team frío, del team calor, estamos como siempre acompañando tus tardes día a día en esto que es Alta Frecuencia, sea cual sea la actividad del momento. Nosotros estamos acá para ofrecerte buenas canciones, buena compañía y, como siempre, también mucha, pero que mucha información. Así que te invitamos a que nos acompañes el día de hoy, ya 14 de julio. Estamos llegando ya otra vez a la mitad de este séptimo mes que pasa volando, ¿eh? Ya de miras hacia el mes, con miras, perdón, hacia el mes de agosto, ¿eh? Ya asomando el octavo mes

0: decirles cómo te va tratando el día, cómo va la semana, cómo están las sensaciones.
1: Muy, pero muy buenas tardes, Fabio. Muy buenas tardes para la maravillosa audiencia de la Red del Sol. Muy bien, muy bien. Vos sabés que ya cambié mi percepción de los martes. Antes sí, incluso no, para mí no contaban los martes. Era lunes y miércoles, jueves, viernes, ¿no? Pero no sé por qué siempre me olvidaba de los martes. No sé si me resultaba tedioso ese día porque no estás... estás... Ya no es inicio de semana propiamente, ya no estás dentro de un lunes, pero tampoco estás muy cerca de que termine tampoco. Entonces hay como muchos trámites de por medio. Pero después empecé a cambiar y dije, no, los martes tienen que ser de reorganización, ¿sí? El lunes de repente no terminé de liquidar los pendientes que elegí dejar de lado para ese día por querer ser feliz justamente. Entonces los martes es que empezás a liquidar todo a poquito, es un buen día también, me mentalicé de esa forma. Entonces ya hice las paces con los días martes, claro que sí. Es por eso que hoy me encuentro muy bien. Espero que vos también, vos que nos escuchás del otro lado, esté siendo un día agradable, una jornada llevadera en este punto horario y con este clima que bien mencionaba Fabio. Yo creo que ya no pueden ausentarse las bebidas favoritas de nuestra preferencia para poder hacer más llevadera la tarde, justamente en mi caso, como buena paraguaya y dentro de mi único vicio, que es mi infaltable tereré. Claro que sí. ¿Vos con qué estás combatiendo este calorcito? Si de repente es con tereré, con agua bien fría, te estás hidratando a full, algún juguito, algún cafecito, algún té, ¿por qué no? Coméntanos, porque realmente nos encanta saber cómo estás viviendo esta tarde y todas, en realidad. Siempre queremos saber de vos. Así que, de este lado, listísimos para poder acompañarte durante las próximas horas con buena música, información que suma, recomendaciones buenísimas también y, por supuesto, la mejor compañía de siempre.
0: Bueno, y como siempre recordamos a la querida audiencia que puede formar parte de la programación a través de sus mensajes, ¿eh? Al WhatsApp tenemos ya habilitados los números de contacto. 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
1: también el 76-854-806, más que disponible. Así que queremos que te pongas cómodo, que subas el volumen, porque esto ya arrancó, vamos arrasando y estás dentro de Alta Frecuencia.

0: Bueno, ya transcurrieron 2 minutos de las 16 horas. 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
1: 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Ahora es momento de seguir con la línea de buenos éxitos y esta racha que no para. Así que quédate con nosotros, estás en la Red del Sol y es Alta Frecuencia.

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seguimos siendo tu compañía radial en esta jornada de martes. Ojalá esté todo transcurriendo de la mejor manera de este lado. Estamos súper bien realmente con en algunas dosis de tereré. Vamos pensando en la merienda también, en qué se viene más tarde, en nuestras distintas actividades que van a ir coronando y cerrando el día. Así que de esta forma también nos adentramos al bloque informativo de la jornada. Y como ya es costumbre, ustedes saben, comenzamos mirando al cielo, porque según la Dirección de Meteorología, las temperaturas irán en aumento durante los próximos días y se espera un ambiente cada vez más cálido, y además no se descarta la presencia de vientos de intensidad importante en algunos sectores del país. Así que para los próximos días las temperaturas irían en aumento, por lo que se prevén temperaturas mínimas entre 18 y 24 grados y máximas que oscilarían, digo bien, los 25 y 34 grados. Y es a partir de la tarde de hoy es que se prevén vientos moderados del norte y noreste en gran parte del país, los cuales podrían intensificarse y también alcanzar valores puntualmente fuertes, principalmente durante la jornada del jueves 16 y viernes 17. En cuanto a las lluvias, para hoy y al menos hasta el viernes, la probabilidad se mantendrá baja. Pasamos ahora a una noticia que mira hacia el futuro y que sinceramente al menos a mí me resulta interesante, y se trata de una firma taiwanesa que continúa avanzando con su plan de fabricar y ensamblar buses eléctricos en Paraguay. ¿Cómo te suena eso? Este proyecto, que contempla una importante inversión, la generación de miles de empleos y también busca convertir al país en un centro de producción para el mercado local y también para el Mercosur. ¿Y qué significa esto? Yo creo que de alguna forma nuestro país sigue despertando el interés de inversionistas internacionales, y cada proyecto de este tipo representa también más oportunidades de trabajo, más fuentes de trabajo, transferencia de tecnología, crecer en este ámbito y también crecimiento para nuestra propia industria. Entonces, ojalá estas iniciativas sigan convirtiéndose en realidades que beneficien a todos. Yo creo y lo veo de esta manera. Entonces, ojo con los buses eléctricos, ¿eh? Este proyecto que está ahí encaminándose, que continúa avanzando y que viene con el plan de fabricar y ensamblar estos buses eléctricos en nuestro país. Y seguimos hablando de Taiwán, pero esta vez desde otro ángulo, porque estaba leyendo un poquito. Paraguay está exhibiendo su yerba mate y sus artesanías en una importante feria internacional que se desarrolla en ese país asiático. Así que vamos a estar ahondando en esta info también. Paraguay impulsa nuevas oportunidades comerciales para empresas nacionales en el mercado taiwanés y otros mercados de Asia con su participación en la Feria Internacional de Té, Café y Panadería de Taichung. Esto que se celebra del 10 al 13 de julio en el Centro Internacional de Convenciones. Sí, esto hasta ayer estaba sucediendo, ciudad industrial en el lado oeste de Taiwán Central, para que te ubiques mejor dónde está parando lo nuestro, ¿eh? Son dos empresas paraguayas que participaron por primera vez en esa feria representando al país. Se habla del grupo

0: selecta con amplia variedad de yerba mate, IPS, equipos y maquinarias que exhiben artesanías elaboradas en madera de palo santo. Yo creo que noticias como estas realmente nos llenan de orgullo, porque detrás de ese paquetito de yerba, de una pieza artesanal o de un producto paraguayo que cruzó fronteras, hay familias, hay muchísimo trabajo, hay movimiento, hay emprendedores, hay productores, hay artesanos que trabajan con muchísimo esfuerzo, con muchísimo entusiasmo para mostrar lo mejor de nosotros al mundo, lo mejor de nuestro país. Así que creemos que cada espacio que conquistamos en mercados internacionales es una oportunidad que muestra nuestra cultura, que muestra lo que podemos hacer, lo que estamos hechos, eso que nos identifica, nuestra identidad y también el trabajo de los paraguayos, de los compatriotas, que esperamos sean cada vez más valorados, que vayan siendo más reconocidos, abriendo puertas a negocios, y también esto como consecuencia bastante positiva va a ir fortaleciendo la imagen de nuestro país, del Paraguay, en el exterior.
1: Y Taiwán, que tiene una relación muy especial con Paraguay, justamente por ser el único país de Sudamérica que reconoce a Taiwán de forma independiente, ¿verdad? Con lo cual ellos lo valoran mucho, y por eso que hay varios lazos, mucha relación, tanto política como también a través de respeto mutuo, colaboración. De hecho, que ya hemos visto muchas donaciones de provenientes de Taiwán, y muchas becas, por si no lo sabían, hay muchos paraguayos estudiando en Taiwán.
0: Sí, así mismo.
1: Con lo cual, me imagino que cuando hay tanta tensión política con la China más grande, ¿verdad? No sé qué estarán pensando los paraguayos, pero ellos están metidos en la boca del lobo, porque justamente China muchas veces ya, inclusive se habla de que, bueno, no sé si oficialmente, ¿verdad? Pero al menos da la sensación de que, no sé, da a entender de que quiere invadir luego Taiwán, ¿verdad? Entonces, no sé hasta qué punto yo, si era paraguayo y estaba en Taiwán, iba a estar nervioso o no. De hecho, que tengo un ex compañero que está por ahí, no tuve todavía la oportunidad de preguntarle acerca de esto, si cómo se vive eso dentro del país, cómo lo vive la gente, si ellos están seguros de que no va a pasar nada, si sienten temor o cómo va la cosa. Pero lo cierto es que lo veo poco probable, considerando que no es que atacas un país y ya está, ¿verdad? O sea, hay varias, a no ser que seas Estados Unidos, ¿verdad? Pero otros países obviamente tienen mucha repercusión a la hora de que lleven a cabo, por ejemplo, una invasión, ¿verdad? Pero bueno, es un tema muy apasionante, muy interesante, la geopolítica, que no la tocamos muchas veces acá en Alta Frecuencia, pero de vez en cuando al menos metemos un poquito la mano al fuego, ¿verdad?
0: Claro que sí. Justo estaba leyendo una editorial, justamente, un editorial de hoy, en que venía hablando de la amistad y la alianza con Taiwán, y dice: la amistad y la alianza con Taiwán tienen cifras de extraordinaria importancia a la hora de destacar los números, sea en el comercio, en ayuda educativa, en apoyo técnico y otros campos de relacionamiento. Por eso, a la hora de recordar el inicio de la amistad con la geográficamente lejana nación, se puede afirmar sin ninguna exageración que es una de las más cercanas al afecto de los paraguayos, ya que hay pocos países que han hecho tanto por nosotros como los chinos amigos. En la actualidad existen varios proyectos de asistencia al país que tienen suma importancia, como el desarrollo de la infraestructura en cuanto a tecnología, el Centro de Datos de Inteligencia Artificial, que abre un capítulo de trascendencia. Recordar el inicio de las relaciones con Taiwán es un punto relevante en la memoria de lo transcurrido y también un hito extraordinario en la historia de nuestro país. Y fue coincidencia, yo creo que fue coincidencia el hecho de que las dos últimas informaciones venían teniendo como protagonista también a Taiwán. Realmente no me percaté hasta que estaba justamente compartiendo. Y bueno, yo creo que ambas informaciones positivas. I can't hear a word you say.
1: De hecho que muchos países vecinos no

0: la mayoría de los países en el mundo tenían como socio principal económico, hablando en base a la economía, ¿verdad? A los Estados Unidos. Pero cuando ves los mapas más actuales, hay una clara tendencia a tener ahora mismo a China como principal, en este caso, socio, o como ya lo dice Ángeles, aliado estratégico y económico, por justamente, me imagino que mejores condiciones que las que por ahí uno tiene con Estados Unidos, ¿verdad? Con razón, también es que muchos extranjeros se preguntan por qué Paraguay, en vez de trabajar con la China más grande, con la China más esto o aquello, se queda con Taiwán, ¿verdad? Pero la verdad que veo bastante poco probable que al menos de aquí a poco eso cambie, ¿verdad? Teniendo en cuenta que el presidente como tal ya había manifestado que la verdad eso no estaba ni cerca de estar a la vuelta de la esquina, y que los lazos con Taiwán están cada vez más fuertes, ¿eh? Así que es un, como dije, un tema interesante. La audiencia también puede formar parte de la opinión, comentarnos un poquito qué piensan, cómo creen que sería mejor para nuestro país siendo socios de la China, que justamente la mayoría de países ahora mismo tienen como aliada principal, o seguir con Estados Unidos, como en este caso también, en nuestro caso en específico, Argentina, Brasil, que son también muy importantes para nuestra economía, ¿verdad? Así que de esta manera vamos invitando a la audiencia a que se sume a través de sus mensajes a el 833-50-290.
1: También el 76-854-806. Y mientras seguíamos compartiendo informaciones, justamente estaba pensando, mirando las fechas, y no sé si soy yo nomás que piensa, o a julio alguien le metió nitro así extrañamente. Ya estamos llegando al 15 de julio, Fabio. Hace nada estábamos dándole la bienvenida al mes. Para mí, de repente ya estamos transitando esta parte de julio. Además de regalarnos este clima tan cambiante, también es el mes de la amistad, ¿sí? De los reencuentros, de las meriendas improvisadas, de organizar el famoso cuándo nos vemos, cuándo nos encontramos, cuándo nos juntamos, que por fin, de alguna forma y con un poquito de suerte, termina concretándose. Porque sabemos que una vez llegado llegada la etapa de la vida adulta, se dificulta mucho más coincidir con los amigos como era antes, de repente. Pero dentro de todo eso, yo creo que en este mes, o al finalizarlo, es que por fin se da y se concreta ese plan de reencuentro. Es un mes curioso, para mí bastante, bastante lindo. Arranca con mañanas frescas, y después ya las tardes cálidas, un poquito más agradables, primaverales incluso. Al rato amenaza de vuelta la lluvia, y en fin, yo creo que julio es un mes bien paraguayo en su máximo esplendor. Entonces, impredecible como pocos. Así que también esperamos puedas aprovechar estos días, que vayas disfrutando de quienes te hacen bien, que andes ya agendando ese encuentro, ese reencuentro con los amigos, con esas personas vitaminas, con tus personitas. Y si todavía no lo hiciste, ya empezá a pensar cómo vas a celebrar el Día de la Amistad, ese día que corona este mes de julio. Así que mientras hacemos una pausita, recargamos la tarde con muy buenos éxitos.
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0: seguimos a full con la programación, ya siendo 36 de las 17 horas. Para los que me preguntaron cómo va el partido de Francia-España, está habiendo sorpresa, ¿eh? España le está ganando 2-0 a Francia, ¿eh? Y no por casualidad, ¿eh? No por casualidad, no es suerte, no es, como dije, algo...
1: ¿Cómo es que se fue dando eso, Fabio? ¿Eh? Realmente sorprendente, no esperaba eso, 2-0.
0: Sí, no, y nadie los esperaba porque obviamente todos teníamos como favorita a Francia y simplemente España está siendo superior, aunque parezca difícil. Lo cierto es que la selección española está teniendo un juego bastante más sacrificado, mucho más prolijo. Y el resultado que se muestra en el marcador está siendo bastante justo, ¿eh? Porque como dije, no es que fueron pura suerte o un accidente, ¿verdad? Que esté el resultado así 2-0, sino que realmente España está jugando bastante bien, ¿eh? Todavía no terminó el partido, 76 minutos de juego. En cualquier momento puede llegar un descuento de Francia y eso... bueno, puede llegar a animar la cosa y despertar a la selección francesa, que en 5 minutos te puede clavar 3 goles. Con lo cual, bueno, no nos adelantemos, simplemente es una pequeña información interesante que también muchos miembros de la audiencia fueron comentando, ¿eh? Pero bueno, seguimos nosotros a full con la programación. 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
1: 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Nos vamos a la penúltima tanda de grandes éxitos y esperamos que te quedes con nosotros hasta el final. Vamos contigo hasta las 18 horas.

0: Bueno, ya 57 minutos transcurrieron de las 17. Vamos llegando a la parte final de esta programación y también está finalizando el partido de Francia-España, ¿eh? A falta de un minuto. Oficialmente la selección francesa eliminada de el mundial.
1: No te puedo creer.
0: Ante, o sea, nada más y nada menos que España.
1: Oficial, oficial, oficial. Mira un poco. ¡Wow, España!
0: Okay, muchos paraguayos están con esa misma idea, ¿verdad? De lo único que me importa es que gane, que, o sea, que se elimine Francia.
1: Sí,
0: ya está.
1: No, no importa frente a quién, pero hoy sí, todos somos España.
0: Y de esta manera entonces Francia se queda sin la posibilidad de llegar a su tercera final consecutiva del mundo. El seleccionado francés, plagado de estrellas, hasta en la banca, no fue capaz en ningún momento de superar a

0: España, la selección española de esta forma entonces en su segunda final de la historia. España se va a estar midiendo ante el que gane mañana de Argentina versus Inglaterra. No sé por qué algo me dice que las favoritas van a caer. Capaz veamos por primera vez también
1: una revolución futbolística.
0: Una final España-Inglaterra, uh-huh. Imagínate. Así que a estar atentos, señores. Terminó el partido oficialmente la selección francesa de fútbol eliminada de la Copa del Mundo. Qué lindo verte así, Mbappé. Qué lindo verte así. Pero bueno, esto queda solamente ya en un folclore de selecciones, ¿verdad? A nivel club es el tipo de un monstruo y todo. Pero bueno, pecó de soberbio. De soberbio. Y
1: sí,
0: eso lo puso en contra de prácticamente todo el mundo, ¿verdad? Pero bueno, nosotros vamos cumpliendo la labor por el día de hoy. Muchas gracias a toda la querida audiencia por su sintonía. Estamos agradecidos, como siempre. Y les invitamos también a que sigan en sintonía de la Red del Sol, que tenemos también mucha variedad musical para compartir con la querida audiencia.
1: Asimismo, sí que esperamos haberte regalado una buena compañía, información útil, una selección musical que haya sido de tu agrado y esperamos haya hecho más llevadero este martes, esta jornada de martes. Y esperamos que tengas un excelente resto de jornada. La cita obligatoria mañana nuevamente, claro que sí, en la entrega número 3 de la semana dentro de esto que es Alta Frecuencia. Hasta entonces, muy buenas tardes.
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estás. Claro, antes. Claro, claro que sí. Gracias, Nico. Gracias por el aguante. ¿Cómo era, Mónico? Ese rojazo, paseo. Y se ande y pein. Asociación sin permiso, oyera. Ya la problema de la. Es cañón de Honda, es problema. La escañita de Honda, este problema. Oye, Eva, ya vinimos a ver de vuelta. Gracias, Nico. Gracias, Luis Papo Vera. Dejando hasta la 21 y 10. Cari, este vos, Nico. O sea, dale, Nico, hasta la 21 y 10. Regala en el 10 minutos. Lucio Arte, gracias. Mari Delicel Martínez, Jennifer y Rodríguez, San Felipe Floca Pilla, Mini Marquez, San Ignacio, Doña Polonia, Don Fidelino, Juanita, Carlos Antonio López, oyéramos. Saludos, saludos a toda la familia. Por lo Carlos Antonio López, oyéramos. Pues yo, Mini Marquez,

0: Ella voy a tular de música ya. Hasta la 21 y ese, sin problema. Ojalá un trago. Ojalá un trago. A ver. Jugamos, cama, oye. Me llamé en Rusia. Hola. Hola. Ocampo allí y ñanendo. O sea, hola. Bate coche, mano.
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1: Ah, los en tu país, ya. No era de música.
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0: señora el año. Entonces, ella es un rato de música que ya compra hace años, que va en la industria.
1: No, tengo anuncios y música, tengo jugo a tamaño boteno, mira.
0: Debo ser la música, ñando.
1: Ah, pero viene muy largo, ¿dónde viene, pa?
0: Largo, Pucú.
1: Largo, ¿dónde voy ya? Ay, no sé ni música, porque va a ver, pa.
0: ¿Va a ser grande música?
1: El emisio es Saima Kabi.
0: Ya, tú te vas, Saima Kabi. Ya, yo, ¿qué más de? Saima Kabi.
1: O sea que...

0: 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Espectacular. Ría, la mejor música de la polca paraguaya, Loina.
1: Los
0: Herreros. Date cuenta, Calentina, sea.
2: Maestro
0: Amore, Andrés César. No, guajeramos. ¿Cómo es, eh?
2: Vale. Ya, Anduila. Y ya lo señala. Consejero de verdad.
0: Consejero de verdad. Cuando se dice a Calenji sea consejero de verdad. Si lo guajeramos, Calenji sea. Por donde ahí lo ayuda, permiso para el ahorro. Con cañín de cuidado, ojo. Los cañín de ojo, cuidado, ayudamos. ¿Qué? Ya, venga. Ahí me viene esta fiesta. Consejero de verdad. Sí, arriba, la mejor música de la polca paraguaya. Gracias, Lucio Ortiz, gracias, Mari Dolicel Martínez, Jennifer y Luis Rodríguez, Pedro Juan Cayo, Nendugo, ahí viene está con toda la familia, qué categoría, espectacular. Sí, señor, San Felipe, San Felipe.

Y lo paramos a las patronas. Sí, señor. Mini Márquez San Ignacio. Doña Polonia, Fidelino Sosa, kilómetro 18. Sí, señor. Bate con Crípulo, Ignacia. Don Crípulo, don Yembo, ya. Don Crípulo, cambia. Va, ella no da, don Crípulo, va, ella no da, ordenado.

No, de copado, ni de compañía. Ya, ya, duda. Han hecho nada. Crípulo, no sé de Colorado, pues sí. Don Crípulo cambia. No. De investigación, don Crípulo. Está, don Crípulo. Se cae de todo, Crípulo. La peaja, el cartí que mandó y su gente. Ya jamás, don Crípulo. No, ya jamás, estaban yo que pa. Ya más en pollo, que es, hermano. Está, don Crípulo. Está, don Crípulo. No sé de Colorado, ni duda.

que mandó su gente por un objetivo diferente. 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